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2: Lo hemos dicho en más de alguna oportunidad, nos encanta sorprenderles con nuestra propuesta a nivel musical. Es así como en más de alguna ocasión hemos entregado clásicos al ritmo de rock and roll, al ritmo de twist, al ritmo de bolero, mambo, cha-cha-cha, clásicos a nivel instrumental y todo esto en variados idiomas. Y por lo mismo, vamos a darnos un verdadero gusto a continuación para recordar a Ernest Anthony Puente Jr., artista mejor conocido simplemente como Tito Puente, una de las figuras más importantes, más emblemáticas de la historia de la música, más allá de lo que es la música latina a nivel mundial. Si bien el gran Tito Puente nació en Estados Unidos, nunca ocultó sus raíces latinas, sobre todo en base al país de nacimiento de sus padres, Ernest y Felicia Puente, que nacieran en Puerto Rico, pero que desde muy temprana edad vivieran en Nueva York, puntualmente en la zona latina de Harlem, o conocida también como El Barrio. Tito Puente nos invita a recordar una de sus obras cumbres a nivel musical y que nos permite viajar al año 1962. Oye, ¿cómo va?

Hablo de The Shocking Blue, una agrupación que iniciara su camino en el año 1967 hasta el año 1974 y que con el paso del tiempo tuviera esporádicas reuniones. The Shocking Blue nos entregan este clásico de 1969, Venus.

Las canciones, artistas y grupos que dejarán huella en las décadas del 50, 60 y 70 tienen su espacio en cada emisión de Inolvidables. Vamos a continuar con una canción creada especialmente por Neil Diamond en el año 1966 para la agrupación norteamericana The Monkees, I'm a Believer.

Inolvidables, disfrutando de esta selección de grandes clásicos de la historia de la música, puntualmente enfocándonos en cada emisión de nuestro programa en las décadas del 50, 60 y 70. Nuestro siguiente invitado nació en Egipto en el año 1938 y falleció en Francia en el año 2015. Hablo de Ricardo Anthony Desch, mejor conocido simplemente como Richard Anthony, un artista que a muy temprana edad se trasladara a Francia y tuviera el muy buen olfato musical de adaptar al francés canciones que se conocieran en inglés, ya sea en el Reino Unido o en Estados Unidos, convirtiéndose en todo un referente para el público francés. Richard Anthony nos entrega en este caso una canción en español del año 1965. A veces me pregunto.

Somos inolvidables. Desde Francia vamos a viajar a Chile para recibir a otro artista que, al igual que Richard Anthony, ya está instalado en la Galería de los Inmortales, Renán Patricio Sánchez Gajardo, o simplemente Patricio Renán, con esta canción del año 1969, Por Amor.

Nos encanta ser parte de su día a día. Somos inolvidables y nos encanta entregar constantemente la forma de contacto con nuestro equipo de producción para, por ejemplo, si usted desea escuchar alguna canción, artista o agrupación a nivel particular en nuestro espacio, como también si desea consultar sobre el tema de publicidad radial y destacar en nuestro espacio, en nuestro programa, las ventajas y bondades de su negocio, de su marca, de su emprendimiento. O quizás usted está de paso en nuestra comuna, pertenece al mundo de las radios y le gustaría contar con nuestro programa, obvio que en otro punto de nuestra región. Formas de contacto: nuestro servicio tanto de Facebook e Instagram, ambos con el mismo nombre, Programa Inolvidables. Fácil y simple, Programa Inolvidables, con una S al final, el nombre de nuestras cuentas, tanto de Facebook como de Instagram. Nuestro WhatsApp, más 569-88-44-91-67. Más 569-88-44-91-67. Vamos a continuar con un cuarteto proveniente de Canadá, que comenzaron su camino en el año 1953 y que se mantienen activos hasta nuestros días, obviamente, con un cambio en lo que es su formación. De hecho, revisamos la historia de The Diamonds y nos encontramos con una gran cantidad de personas que han desfilado a lo largo de la historia de esta agrupación, que nos invita a viajar al año 1957 para recordar este mega clásico, Little Darling, junto a The Diamonds.

0: y en la compañía del grupo The Diamonds despedimos el programa del día de hoy. Muchísimas gracias por la sintonía y compañía, y la cita queda para una próxima emisión de este, su espacio de recuerdos de clásicos de los 50, 60 y 70, de nombre Inolvidables.
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4: Radio Amiga le indica la hora.
5: 21 horas, un minuto.
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4: Radio Amiga le indica la hora.
5: 21 horas, 4 minutos.
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1: 21 horas, 30 minutos.
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0: Radio Amiga le indica la hora.
1: 21 horas, 33 minutos.
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0: Radio Amiga le indica la hora.
1: 22 horas en punto.
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1: 22 horas, 3 minutos.
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0: Hola, hola, ¿qué tal? Qué gusto de saludarlos. Chile te enamora, Chile te encanta. Te invito a conocer las maravillas de nuestro país. Te damos la bienvenida al capítulo de hoy. Y en compañía de Karina, hoy nos vamos al norte. Hola amiga, ¿cómo está? Gusto saludarla.
1: Muy, pero muy bien, Ramón. Aquí feliz de estar en otro programa de Aires de Chile con usted, pues, acompañando a toda nuestra gente, a todos nuestros auditores que en cada programa están ahí presentes, esperando para ver de qué vamos a hablar en el programa. ¿Cómo está usted? ¿Cómo estuvo su semana? ¿Cómo estuvieron estos días?
0: Una semana con mucha noticia. Y voy a partir con el primer listado que ya ha sido certificado, la Academia de los Grammy de Estados Unidos. Hemos presentado los primeros artistas postulados a los Grammy 2026. Y uno de los artistas que ha sido confirmado es mi amiga Karina Fuentes. Así que felicitaciones.
1: No le puedo creer.
0: Sí.
1: Notición, mire, lo tenía escondidito. No me había contado ninguna cosa usted.
0: Me van a tirar la oreja porque no tenía que decirlo, pero ya lo dije ya al aire. Y otra gran noticia, Karina. Uh-huh. El día de hoy tenemos un lanzamiento de un grande de la música chilena de todos los tiempos, By Richard, que está un lanzamiento en el canal YouTube Master Media Chile con sus tres canciones de despedida. Realmente lo recomiendo que puedan ver estos tres videos que realmente quedaron maravillosos.
1: Un clásico de la música chilena. Le enviamos un saludo gigante a Buddy Richard. Mis queridos amigos, rincones místicos del norte de Chile. Hoy los invitamos a emprender un viaje por alguno de los lugares más místicos, más misteriosos y fascinantes del norte de Chile. Comenzaremos en pleno desierto de Atacama, una tierra donde la naturaleza parece de otro planeta y donde las antiguas culturas dejaron una huella imborrable.
0: En este lugar, Karina, sería maravilloso grabar un video audiovisual o grabar un programa de televisión. Así que hay que pensarlo en el futuro. En el corazón del desierto más árido del mundo se encuentra San Pedro de Atacama, Karina. Uno de los destinos turísticos más importantes del país. Sus paisajes parecen sacados de una película de ciencia ficción. El famoso Valle de la Luna cautiva a miles de visitantes. Un lugar que me gustaría conocer, con sus formaciones rocosas, dunas y atardeceres que tiñen el desierto de tonos dorados y rojizos.
1: Pero San Pedro no solo se destaca por su belleza natural. Durante siglos fue hogar de la cultura atacameña, cuyos conocimientos y tradiciones aún permanecen presentes entre nosotros. Muchos habitantes hablan de una profunda conexión espiritual que existe con la tierra, con las montañas y con los cielos preciosos del desierto. Las noches son otro espectáculo también, gracias a la claridad de su cielo. San Pedro es considerado uno de los mejores lugares del planeta para observar las estrellas. Al contemplar la inmensidad del universo, muchos visitantes describen una experiencia casi espiritual. Entre salares, volcanes y cielos infinitos, San Pedro de Atacama nos recuerda que la naturaleza puede ser tan impresionante como cualquier leyenda.
0: Karina, aquí yo tengo una idea futurista, pensando en Chile el futuro. Nuestro país debiera tener un canal de televisión turístico. ¿Cuánto ayudaría a reactivar la economía del país? Darle una cobertura a las regiones, apoyar a los emprendedores, incentivar la cultura, preparar lanzamientos de fiestas patrias, lanzamientos del verano. ¿Qué opinión tiene usted de esta propuesta positiva pensando en el futuro?
1: Mientras demos a conocer esos bellos lugares, esos bellos parajes que tiene nuestro país, Ramón, maravilloso, pues, maravillosa idea. Y yo creo que de a poquito se van abriendo esas puertas para que todo el mundo sepa en el hermoso país en que estamos viviendo.
0: Y ahora nos vamos con la música de la zona norte del país.
1: Así es, mi querido amigo, con esta música para todos ustedes. Grupo Origen nos trae dos canciones, Las Obreras y también Rosa Colorada. Vamos a escuchar.

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0: Ya estamos de vuelta en nuestro programa Aire de Chile. Nuestro recorrido continúa hacia un lugar que ha ganado fama internacional por su belleza, sus observatorios astronómicos y las historias que hablan de energías especiales. Nos referimos al Valle del Elqui. Yo estuve hace 2 años, Karina, grabando un programa de televisión de verano en este lugar hermoso, que lo recomiendo. Ubicado en la región de Coquimbo, el Valle del Elqui es conocido por sus paisajes de montañas, viñedos y cielos despejados.
1: Yo les voy a contar que desde hace décadas ese valle ha atraído a personas interesadas en la espiritualidad, en la meditación y las terapias alternativas. Muchos aseguran que el lugar posee una energía especial que favorece la tranquilidad y la conexión con la naturaleza. El valle también está profundamente ligado a la figura de Gabriela Mistral, Ramón, quien nació en esta zona y encontró inspiración en sus paisajes. Localidades como Vicuña y Pisco Elqui reciben cada año a miles de turistas que buscan descanso, observación astronómica y experiencias relacionadas con el bienestar. Por las noches, la observación del firmamento se transforma en una experiencia inolvidable. Bajo uno de los cielos más limpios del mundo, resulta fácil comprender por qué tantas personas sienten una conexión especial con este rincón de Chile. Tal vez sea la energía, tal vez sean las estrellas o quizás la tranquilidad de su entorno. Lo cierto es que el Valle del Elqui deja una huella difícil de olvidar. ¿Qué me dice usted?
0: Un lugar que me gustaría volver, Karina. Otra idea futurista que tengo sería crear el Spotify turístico de Chile. Ser el primer país del mundo, crear una plataforma para promocionar el turismo Chile sale al mundo. Creo que sería muy interesante, Karina, y yo siempre he pensado que nosotros debiéramos hacer como una reingeniería en el turismo, y qué mejor tomar ese modelo de esta gran plataforma internacional de la música, pero llevarlo al turismo. Así que hoy día amanecí creativo, Karina.
1: Sí, es que yo creo que esa gran plataforma también da para mucho, para muchas cosas, y de a poquito ha ido creciendo y abarcando mucha más gente que la escucha y que es adepta a toda su música y al sistema que tiene Spotify.
0: Y ahora llegan los instrumentales andinos del folclore chileno.
1: Porque Gerardo Varela está presente aquí en Aires de Chile para acompañarnos con su música. Candombe para José y el Cóndor Pasa para ustedes, mis amigos.

0: Nuestro viaje por el norte de Chile concluye en un lugar donde la fe, la tradición y la cultura se unen en medio del desierto. Un pueblo pequeño en tamaño, pero enorme en historia y significado para miles de personas.
1: En plena región de Tarapacá se encuentra La Tirana, un poblado que cada año recibe a cientos de miles de peregrinos durante la famosa fiesta de La Tirana. La historia del lugar está rodeada de leyendas. La más conocida habla de una princesa inca llamada Ñusta Huillac, conocida como La Tirana, cuya historia de amor da origen al nombre del pueblo. Cada mes de julio, las calles se llenan de color, de música y de danza, diabladas, morenadas, caporales y otras expresiones culturales transforman el desierto en una verdadera celebración de fe y de tradición. Más allá de lo religioso, La Tirana es considerada por muchos un lugar especial, donde convergen las tradiciones andinas, la herencia indígena y las costumbres populares del Norte Grande. Los visitantes pueden conocer la iglesia del pueblo, participar en las festividades y descubrir una de las expresiones culturales más importantes de nuestro país. Estos tres destinos forman una excelente ruta radial, ya que combinan naturaleza, historia, cultura, espiritualidad y, por supuesto, turismo. Nos vemos en un próximo viaje por nuestro hermoso Chile.
0: Karina, yo sigo con mis ideas de futuro. Otra propuesta es crear el Instituto de los Talentos Digitales, pensando en las redes sociales de Senatur y municipalidades que están débiles en cuanto al manejo digital. Por ejemplo, captar más seguidores en las redes, suscriptores y oyentes. Creo que siempre he pensado, Karina, que la juventud puede hacer un gran aporte, sobre todo en el área digital. ¿Y qué mejor apoyar estas dos áreas como son las redes sociales de estas instituciones que yo hice mención? ¿Qué opinión tiene usted?
1: Concuerdo plenamente en que la juventud es un gran aporte, Ramón. Y en esto de las redes sociales, ellos se mueven muy bien en este mundo. Así que bien ahí con esos proyectos y esas ideas, y que ojalá algún joven que sea visionario la haya escuchado para que pueda dar frutos con estas ideas que tenemos aquí en Aires de Chile.
0: Yo pienso que esta idea hay que tratar de llevarla a los gobiernos de turno, cosa que lo pueda materializar y llevarlo a la práctica. Creo que aquí hay una gran oportunidad pensando en el futuro de nuestros talentos digitales. Y el folclore andino se toma nuestro programa el día de hoy, Karina.
1: Por supuesto que sí. Para todos ustedes, Guairas Andinos llega con ¿Cómo te voy a olvidar? Los cantores nos traen Bailando Todas. Vamos a escuchar.

0: Estamos escuchando esta música de la zona norte. Los Cantores es un grupo muy destacado, Karina, de Arica. Así que un gran saludo para estos amigos. Y ahora llegan grandes instrumentales de la música andina.
1: Arak Pacha nos trae Ulpa Changa, Yaguar Inca, Obladí, Oblada.

0: Y les quiero contar, mis queridos auditores, que en la entrevista de la semana, mi querido amigo Ramón se encuentra en el Museo de Gabriela Mistral, en el Valle del Elqui. Vamos con Ramón.
1: ¿Cómo está? Puedo saludarla.
2: Qué bueno.
1: Gracias por esta atención.
2: Adelante, por favor. Esta es la verdadera casita de Gabriela, humilde, en donde ella acá vivió de los 2 hasta los 11 años, ¿ya? Acá donde nosotros nos encontramos antiguamente, este era el correo, a donde su madre, la señora Petronila, entregaba y recibía la correspondencia, y eso, por ese trabajo a ella le pagaban, y con esa platita también podía sustentar a sus 2 hijas, que era la señora Emelina y a Gabriela. Acá también vamos a encontrar fotografías que datan de 1954, a donde ella viene ya a despedirse acá de su querido pueblo de Monte Grande, ya que ella viene con un cáncer declarado al páncreas. Los invito a pasar a la salita de clases, a donde su hija mayor, la señora Emelina, era la que formó la salita de clase acá en su propio hogar. Ella formó la primera salita debido a que acá no había colegio. La réplica del Premio Nobel de Literatura, ya que el verdadero se encuentra bajo el cuidado y protección de los padres franciscanos en Santiago. Van a encontrar sus pupitres, su ábaco, el acta de defunción de Jin Jin, el testamento que ella viene a dejarlo en el año 54 en vida acá a Monte Grande, y por supuesto van a encontrar la bandera con la cual fue cubierto su féretro en ese tiempo.
1: ¿Estos son los escritorios originales o una réplica?
2: No, son los verdaderos.
1: ¿Los verdaderos?
2: Sí.
1: Me trajo recuerdo. Pasa que este verdadero escritorio yo los vi en Alimba, así que parece que me muy parecido.
2: Sí, los primeros fueron en que estos, por ejemplo, la plataforma donde se sientan, se levantan.
1: Sí.
2: Los segundos son cuando se levantaba la plataforma donde ellos colocaban sus cuadernos. Esta casa tiene 135 años. Está hecha de adobe revestida con barro, ¿ya? Ha resistido 2 terremotos. Y tratamos de mantenerla así como ellas la dejaron, ¿ya?
1: Maravilloso. Histórico. ¿Y ahora dónde seguimos?
2: Por favor, pasemos al dormitorio. Por acá. Bueno, acá por ser monumento nacional, acá así como ellas dejaron su casita, sí se ha tratado de mantener con todo lo que ellas dejaron. La cama más pequeña es de Gabriela, la que está acá al costado de la puerta de la señora Emelina, la hermana, y la que está hacia el rincón es de la señora Petronila, su madre. Acá ellas dormían las 3.
1: Me recuerda al dormitorio de mi abuela, Clara.
2: Antiguamente sí. Dormían todas juntas, ¿cierto?
1: Sí.
2: Sí.
1: Nos hizo retroceder en el tiempo. Maravilloso.
2: Acá, por dejarle bien claro,

0: Gabriela fue alumna de su media hermana, ya que la diferencia de edad era de 8 años.
1: Sí.
0: Así que por eso, Gabriela empieza a ejercer recién como maestra a la edad de los 14 años en La Serena, en la cantera. Ahí empieza a ejercer ya Gabriela como maestra. El premio Nobel de Literatura lo obtiene en 1945, el día 15 de noviembre de 1945, a la edad de los 56 años de edad. Y ella fallece en el 10 de enero de 1957, a la edad de los 68 años de edad. En una semana nosotros tenemos alrededor entre 300 y 400 personas. Y en temporada alta, o sea, en el mes, acá llega más de 1000 personas a visitarla.
1: ¿De qué países donde llegan más turistas?
0: Acá llegan de Ecuador, ¿Ecuador? Colombia, Japón, Suecia, España, Italia, los que más llegan.
1: Bueno, yo... ¿Qué le ofrece el museo, lo atractivo museo de Gabriela Mistral?
0: Bueno, yo les ofrezco su humilde casa, ya que así como ellas la dejaron, así se la ha mantenido durante el tiempo y se le ha dado el cuidado respectivo de su casa, al igual que acá también su mausoleo, donde ella está descansando junto con su sobrino Jin Jin.
1: Así que invitamos a todos los turistas a visitar el Museo de Gabriela Mistral, un lugar imperdible, cultural, mágico.
0: Exacto.
1: Y que se respira mucha paz acá.
0: Especialmente mágico.
1: ¿Cierto?
0: Sí.
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3: El folclore es historia. Para ustedes llega Conjunto Tierra Chilena con Se va el carnaval y también Cachimbo Tradicional.
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0: Karina, quiero recordar a Sergio Rodríguez, que nos dejó hace un tiempo atrás. Él fue director, un creativo del conjunto Tierra Chilena, y que siempre lo vamos a tener presente, un grande de la música nuestra. Estamos finalizando este capítulo tan especial de la zona norte de Chile. Ha sido un programa, Karina, turístico y cultural, rescatando lo mejor de lo nuestro.
1: Y pucha que tenemos cosas buenas aquí en Chile.
0: ¿Cierto?
1: Mujeres lindas, preciosos campos, los jóvenes, ¿cierto? Aquí estamos en este programa entregándoles cultura, turismo, música, de todo un poco.
0: Le faltó algo.
1: Cuénteme.
0: Faltaron las grandes artistas de la tonada corralera.
1: Eso, por supuesto. Las reinas de la media luna.
0: Eso.
1: Así es. Bueno, mis queridos amigos, nos despedimos, pero no sin antes contarles que pueden enviarnos sus comentarios al correo electrónico mastermedia.radios@gmail.com y también al fono WhatsApp +569 974 151 52. Como siempre, para mí es un agrado estar con ustedes, estar en este programa con mi querido amigo Ramón, con mi querido amigo Ismael, que está por ahí escondidito, en las perillas, como dicen por ahí. Y nos volvemos a encontrar en otro programa de Aires de Chile. Cariños para todos. Muchas gracias.
0: Y tengan una linda semana.
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3: Radio Amiga le indica la hora.
4: 22 horas, 55 minutos.
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4: 22 horas, 58 minutos.
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0: La hora en Amiga. 23 horas, 14 minutos. 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
2: Radio Amiga le indica la hora.
0: 23 horas, 30 minutos.
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0: 23 horas, 33 minutos.
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1: Estimado radio oyente, lo que caracterizó el mensaje fue el anuncio hecho por el presidente del asesinato indiscriminado de los que están por nacer y de los que están enfermos, es decir, de los seres más débiles e indefensos de la sociedad. Lo que el presidente anunció fue que el aborto es un derecho de la mujer y que los niños concebidos y no nacidos no tienen ningún derecho de nacer. Le parece muy poco que hayan sido muertos más de 3.600 niños en Chile en los últimos 6 años por la actual ley de aborto. Él quiere que no haya ninguna restricción a matar, que sea legal y que sea gratuito y que sean cientos de miles de muertos. El gobierno quiere agregar a Chile a la red de países abortistas que suman más de 73 millones de muertes anuales en todo el mundo, es decir, 10 millones más que todas las muertes ocurridas durante la Segunda Guerra Mundial. ¿Cuál fue el estudio que hizo el gobierno para decidir que se debía generalizar el aborto? ¿Cómo entender que un gobierno que ve que la población decae por año proponga matar a los niños concebidos por la sola voluntad de la gestante? De propósito decimos gestante y no madre, pues una verdadera madre nunca mata el fruto de sus entrañas. Recientemente el Instituto Nacional de Estadísticas alertó por la peligrosa baja de natalidad en Chile. En febrero de este año cayó un 19,5% menos de nacimientos respecto a 2023. Por otro lado, los matrimonios también presentaron una baja en relación al mismo mes del año anterior. La riqueza de una nación son sus instituciones y sus personas. La principal institución es la familia, constituida en base al matrimonio, y su fruto natural son los hijos. Un Estado debería tomar todas las medidas necesarias para revertir esa baja. Proponer el aborto legal es agravar todavía más esa baja de natalidad, pues es relativizar el derecho de los niños concebidos a nacer. Sí, los niños que están por nacer podrán morir si se prueba el aborto, pero sus gritos silenciosos no callarán. Su voz seguirá golpeando la conciencia de aquellos que no los dejaron vivir, a comenzar por sus propias madres. En efecto, los promotores del aborto se han coludido para legalizar la matanza de inocentes. Ellos quieren a toda costa imponer un supuesto derecho de poder matar a los no nacidos. Los que pensaban que el lobby de la muerte se limitaría a las 3 causales impuestas por el gobierno Bachelet deben estar muy decepcionados. En la realidad, no existe el aborto limitado. Es un engaño. Es una táctica usada para hacer más fácil llegar al aborto generalizado. Así se ha impuesto en el mundo y así también será en Chile si no hay una enorme reacción nacional. Con el aborto así legitimado, se abre una puerta por donde la corrupción desenfrenada de las costumbres entrará en forma torrencial. Para demostrar estas y otras verdades negadas por los abortistas, el doctor Jorge Becker, conocido ginecólogo obstetra con vasta experiencia en el tema, denunció uno de los mitos y sofismas de los nuevos Herodes por ocasión de la primera ley de aborto. Pero el tema no es solo un problema médico, mucho más que eso, es un grave problema de conciencia. ¿Es lícito a una madre mandar matar el fruto de sus entrañas? ¿Puede un parlamentario católico votar en el Congreso a favor de una ley de aborto? A esto se refirió el arzobispo de Santiago después del mensaje presidencial a través de su red social X. El talante de una sociedad se mide en la actitud que tiene hacia los seres humanos más débiles, es decir, al inicio y en el ocaso de sus vidas. Las sociedades que promueven el aborto y la eutanasia son humanamente pobres, frías y muy individualistas. Chile no quiere eso. Y agregó que con una ley de aborto y eutanasia, la fuerza de la razón cede ante la razón de la fuerza. Es inhumano solucionar situaciones humanas complejas con el uso de la violencia. Pierden los indefensos, pierde Chile y el Estado de Derecho, manifestó el arzobispo. A lo cual la ministra de la Mujer y Equidad de Género, Antonia Orellana, retrucó de modo insolente. Chile es un Estado laico. y por lo tanto la voz del arzobispo de la Iglesia Católica no debiera pesar más que la del conjunto de todas las otras voces que vamos a debatir. No veo que su opinión sea determinante, este es un Estado laico, sostuvo. El hecho de que el país sea laico, que el Estado esté separado de la Iglesia, no es causal para disminuir o desconsiderar la importancia de la voz del principal obispo del país. Tampoco es razón para violar la ley de Dios y decretar la muerte de los niños no nacidos. Al respecto del debate por la ley de las tres causales, el obispo de Villarrica, Monseñor Francisco Javier Steckmayer, había declarado: ningún legislador puede votar a favor del aborto en los tres casos señalados, menos aún uno que se declara católico y acepta la enseñanza de la palabra de Dios y de la Iglesia. Es una razón de coherencia. Si eso valía para una ley que se decía restrictiva, ¿cuánto más no vale para una ley de aborto libre? El mismo obispo en la ocasión se preguntaba con relación a la eutanasia. Si no se mantiene este principio de la inviolabilidad del derecho a vivir, entonces nos preguntamos, si a un enfermo se le diagnostica poco tiempo de vida a causa de una enfermedad grave, incurable y terminal, ¿se justifica matarlo por el hecho de saber que ciertamente morirá dentro de poco? Obviamente que todos los enfermos que presentan alguna gravedad y su situación sea terminal, podrán alegar su derecho a suicidarse. Lo mismo podrán hacer sus parientes caso el interesado no pueda manifestar su voluntad. No pasará mucho tiempo sin que veamos avisos como el que hoy se publican para eutanasia de mascotas. 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Para aquellos que prefieren la intimidad de su hogar en estos momentos tan personales, ofrecemos eutanasia para perritos a domicilio y eutanasia para gatitos, permitiendo que tu mascota esté en un entorno familiar y tranquilo. Nuestro servicio de eutanasia a domicilio está diseñado para brindar paz y consuelo tanto a las mascotas como a sus tutores. También puedes optar por realizar el procedimiento de eutanasia en nuestras dependencias. Los costos varían de 80.000 a 120.000 pesos dependiendo del tamaño de la mascota. En una sociedad hedonista en la que el sufrimiento no tiene cabida ni razón de ser, cualquier imprevisto serio en materia de salud basta para considerar que la vida ya no vale la pena de ser vivida. Es el holocausto silencioso, el mayor genocidio de la historia contra los seres más inocentes y la primera causa de muerte en el mundo. Ni las guerras, ni las plagas, ni el COVID ciertamente, ni las enfermedades comunes. La primera causa de muerte en todo el mundo es deliberada, un tipo de homicidio que se produce a escondidas, pero en medio de nuestras sociedades y de forma completamente legal y respetable, el aborto provocado. Por todo lo anterior, debemos reaccionar a la altura del peligro que enfrentamos, la muerte deliberada de cientos de miles de chilenos no nacidos. Dejamos para otro programa el tema de la eutanasia. Gracias por acompañarnos y pídanos la revista Los Muertos No Callan al email froma@vtr.net. froma@vtr.net. Favor indicar nombre y dirección de email para enviar.
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0: La hora en Amiga.
1: 23 horas, 50 minutos.
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1: 0:09.
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0: La hora en Amiga. 8 de la mañana, 14 minutos.
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2: 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podemos llegar a su corazón, a su alma. 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
8: Desde el cielo, una hermosa mañana.
9: 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Cuando no tenemos salud, se desestabiliza nuestro organismo. 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
8: Al monte pasaba Juan Diego.
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2: 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Hijita, hijito de mi corazón, tome el vasito de agua que usted puso encima de su radio durante este tiempo que transcurrió el programa. Agárrelo con la manito derecha porque vamos a hacer la oración de los enfermos. Si hay dolencias en su mismo cuerpo, usted que me está escuchando, caballero, señora, señor, si usted tiene un familiar en una cama de su hogar allá o en un hospital, tiene cáncer, son personas ya desahuciadas por la ciencia médica, usted tiene algún problema en este momento de amor, de económico, el problema que usted tenga, vamos a hacer la oración con mucha fe. Vamos a repetir: San Juditas Tadeo, patrón de los casos difíciles, camina por mi casa. Llévate mis enfermedades y mis preocupaciones. Aleja a mis enemigos, visibles o invisibles. Protege mi familia. En el nombre de Jesús, amén, amén. Tómese el vasito de agua. Mañana será otro día. Mañana va a estar nuevamente Juan Taramacura con ustedes.

Hemos llegado al final de un programa más. Esperamos que haya sido de su agrado los consejos que con sacrificio hemos traído para usted y que los aproveche verdaderamente y ponga en práctica. Hasta una nueva edición de su programa.

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0: 8:31 a.m.
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0: 8:34 a.m. En su trabajo, en su hogar, en el campo o en la cordillera, viva sus horas de invierno junto a Radio Amiga. 1020 AM.

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1: 9 de la mañana, en punto.
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1: 9 de la mañana, 3 minutos.

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1: 9 de la mañana, 29 minutos.
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1: 9 de la mañana, 32 minutos.
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0: La hora en Amiga. 9 de la mañana. 49 minutos.
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1: 10 de la mañana, en punto.
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1: 10 de la mañana, 3 minutos. 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
2: 10:33 a.m.
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La hora en Amiga. 10 de la mañana, 47 minutos. 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
1: 11 de la mañana, en punto.
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1: 11 de la mañana, 3 minutos. 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

0: La hora en Amiga. 11 de la mañana, 16 minutos.
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1: 11 de la mañana, 30 minutos.
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1: 11 de la mañana, 32 minutos.
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7: Guarey, guarey, guarey, guarey, guache chamora, anás, anás. Con esta palabrita comenzamos este mensaje, este programa de ayuda, de orientación para todas las personas que en estos momentos tienen problemas, tienen dificultades. Para esa persona que en estos momentos sufre a consecuencia de una maldad, de una energía negativa, de una hechicería. Personas que en estos momentos están metidos en la droga, metidos en el alcohol. Personas que en estos momentos están con problemas en la campo sentimental. Personitas que en estos momentos que tienen animalitos, que tienen gallinitas, que tienen vacunos, se les mueren sin saber por qué. Muchas de estas cosas, esa consecuencia de cosas negativas, de cosas malas, de brujería, de hechicería. Por eso ustedes en estos momentos que escuchan este programa, usted puede en estos momentos comunicarse con nosotros, saber lo que está pasando, saber lo que está sucediendo. 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Vamos con la primera llamadita, porque ser muchas las personas que en estos momentos escuchan esta programita, nos sintonizan a través de las radios y nos llaman de inmediatamente para saber qué es lo que está pasando, qué es lo que está sucediendo. Vamos con la primera, la llamadita de hoy día lunes. Acá en la radio estamos en vivo y en directo.
8: ¿Cuánto tiempo lleva usted escuchando a Indio?
9: Mire, hace harto tiempo que llevo escuchando al Indio.
8: Hace harto tiempecito. Sí. ¿Y qué es lo que más le ha gustado de la programa?
9: Bueno, las cosas que dice verdad.
8: Que decir la verdad, eso sí. Es lo principal.
9: Yo llamé por una hija mía y mi hija está en tratamiento con ustedes. Porque y ojalá Dios quiera la Virgen Santísima que se mejore mi hija.
8: Y va a salir bien, no preocupare.
9: Ya.
8: Madre mía, regáleme fecha de la nacimiento de usted.
9: A ver, yo estoy consultando ahora por dos sobrinos.
8: Ah, ¿por el sobrino?
9: Sí, el bueno. 20 de agosto de 1980.
8: ¿El cuánto?
9: 20 de agosto.
8: ¿Del año?
9: 1980.
8: 20 del agosto del año 1980. La 80.
9: Sí.
8: Aquí últimamente veo, hermana civilizada, como que últimamente le han dado como con problemas, con dificultades.
9: Ya. Yeah.
8: ¿Me entender?
9: Sí.
8: También lo veo a él que han dado así como la decaído.
9: Ya. Yeah.
8: Como la angustiado.
9: Uh-huh.
8: Y veo que últimamente todo lo que él trata de hacer se le viene abajo, se le viene al piso.
9: Ya. Yeah.
8: Tiene que tener mucha la cuidada.
9: Ya. Yeah.
8: Porque lo veo a él con cierta decaimiento en la parte del cuerpo.
9: Uh-huh.
8: Y muchas dolores en la parte de la espalda.
9: Yeah.
8: Y en las piernas.
9: Yeah.
8: ¿Ya? Y yeah. Me preocupa, hermana civilizar, como que él hay veces siente como un aburrimiento, como un desespero, como que le dan ganas de irse lejos.
9: Yeah.
8: Y muchas veces de no saber de nada ni de nadie, pero al mismo tiempo lo pensar.
9: Yeah.
8: Tenga cuidado, porque él últimamente ha andado como así, como muy rabioso, como muy enojón.
9: Sí.
8: Y últimamente hay así como agresividad en él.
9: Ya. Yeah.
8: ¿Lo ha notado?
9: Sí, sí.
8: Por algo se lo está diciendo, Indio, porque aquí en esta momenta me está marcando.
9: Ya. Yeah.
8: Y esto es a consecuencia de cierta fuerza, de carga la negativa que habera.
9: Ya. Yeah.
8: ¿Me entender?
9: Sí.
8: Y malos amigos que hay de por medio.
9: Ya. Yeah.
8: Hay que tener cuidado con las juntas, con los amigos, porque últimamente a él lo están influenciando mucho.
9: Ya. Yeah.
8: ¿Me entender?
9: Sí.
8: Lo que va a hacer usted va a venir a mi malojita.
9: Sí, sí.
8: ¿Listo?
9: Sí, va a ir.
8: Me va a traer a su sobrino.
9: Sí.
8: Y vamos a ayudarle para que todo salga a la bien.
9: Bien.
8: ¿Usted ya tiene dirección a nos conocer?
9: Sí, sí, sí, tengo
8: así
9: todo.
8: Así que venir a nuestra malojita ya. Que estamos atendiendo.
9: Ya, ahora le consulto por el otro sobrino.
8: ¿Ya?
9: El 26 de julio.
8: ¿Del año?
9: 1978.
8: Uy, Virgen Santísima, últimamente le ha ido mal, hermana mía.
9: Ya. Yeah.
8: ¿Me entender?
9: Sí.
8: Lo veo a él con problemas en la parte de la económica.
9: Ya. Yeah.
8: ¿Por qué se lo decís? Porque es un hombre que trata de salir adelante, trata de surgir, pero veo que las cosas no le salen como él querer. Muchas veces, hermana civilizada, él se siente así como desesperado, se siente como al aburrido.
9: Ya. Yeah.
8: Y veo, hermana mía, que la campo en la trabaja las cosas. Le han venido para atrás como la cangreja.
9: Ya. Yeah.
8: ¿Lo ha notado, cierto?
9: Sí, sí.
8: Ah, por algo se lo está diciendo, sí. Porque aquí lo veo.
9: Ya. Yeah.
8: Incluso, dígale que tenga cuidado, porque a él hay personas que no me lo han querido ver bien.
9: Ya. Yeah.
8: Más exactamente, hay personas, una mujer que no lo ha querido ver bien a él.
9: Ya. Yeah.
8: Porque él tuvo como un fracaso.
9: Ya. Yeah.
8: ¿Usted lo sabía?
9: Sí.
8: Por algo se lo está diciendo, Indiecito.
9: Ya. Yeah.
8: Va a venir lo más pronta posible.
9: Sí.
8: ¿Listo?
9: Ya.
8: Y la vamos a ayudar.
9: Muy bien, Indiecito. Ojalá Dios quiera que todo salga bien.
8: Madre mía, va a salir a bien. No preocupare.
9: Ya.
8: ¿Indio le dijo la verdad o le dijo la mentira?
9: No, dice la verdad.
8: Madrecita, la espero en mi malojita.
9: Ya, muy bien.
8: Que Dios bendecirá.
9: Igualmente.
8: Hasta pronto.
9: Hasta pronto.
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14: Así como esta personita se comunicaba con nosotros en la vivo y en la directo, usted también lo puede hacer. 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Porque ustedes saben que nuestras ayudas, nuestros mensajes, ayudan en ese problema, en esa dificultad, en ese problema que usted pueda estar pasando. Si usted, ser una personita que se ha tratado de comunicar a la radio y se sigue comunicando y no puede comunicarse con nosotros, no se aflija. Visítenos personalmente porque, ¿por qué? Porque nosotros visitamos los diferentes lugares en donde transmitimos este programa. Para eso usted nos puede visitar personalmente, porque una consulta con Indiecito puede cambiar el destino de sus vidas. Así como lo hicieron muchas personas que en estos momentos sintonizaron la programa, tenían la problema, nos visitaron y hoy en día están agradecidos por la favor a la recibió. Los invito, hermanos míos, para que ustedes escuchen mensajes, testimonios de agradecimiento de personas que llegaron a nuestra consulta y hoy en día nos dan ese mensaje de la ayuda, de la orientación. 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
16: Estamos aquí en Malojita de Indiecito, donde muchas personitas llegan a darnos el testimonio. Estamos aquí con una paciente de nosotros que nos visitó acá en Valdivia y está muy agradecida por la ayuda que ha hecho el indiecito Tupac Lawal con ella. Hermana mía, muy buenas tardes.
17: Buenas tardes.
16: Madrecita, ¿usted cómo se sentía antes de venir acá donde nosotros?
17: Muy mal.
16: ¿Qué sentía en su cuerpo?
17: Dolor al costado, muy grande, y la espalda. Así que ahora estoy súper bien, gracias a Dios.
16: ¿Usted, cuando nos visitó el indiecito, a usted le dijo lo que estaba pasando, lo que le estaba sucediendo?
17: Sí, me lo dijo.
16: ¿Y el indiecito a usted le dijo la verdad o le mintió?
17: La verdad.
16: Y le dijo que había que hacer un tratamiento. ¿Cómo se siente hoy en día después de haber empezado el tratamiento con nosotros?
17: Muy bien, ahora. Muy bien.
16: ¿Qué es lo que puede hacer hoy día que antes no podía?
17: Comer de todo.
16: O sea, antes no podía comer nada.
17: Poquito. Todo me prohibían. Todo.
16: ¿Y esos dolores que usted sentía, se le han quitado?
17: Se me han quitado, sí. Gracias a usted estoy mucho mejor.
16: Madrecita, para que este mensaje sea real y sincero, deme su nombre.
17: Blanca.
16: Blanca.
18: Sí. Bueno, Blanquita, ¿qué le diría usted a todas las personas que van a escuchar este testimonio a través de la radio? ¿Qué le diría usted?
19: Que vengan donde el indiecito y vengan a consultar por su salud. Que van a quedar muy contentos y agradecidos de él.
18: Madrecita, muchas gracias por su mensaje.
19: Que agradece. Gracias a usted.
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14: 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Por eso, mucha atención a los lugares de atención que tenemos, porque ustedes saben, son muchas y muchas las personas que hoy en día, a consecuencia de algo negativo, están sufriendo. También tenemos toda esa dificultad, ese problema, cuando las personitas muchas veces han visitado lugares, y después vienen a una consulta y me dicen, indiecito, ¿sabe qué? Yo he ido a muchos lados y nunca me habían dicho lo que usted me está diciendo. Lo que pasa es que uno, usted sabe, hermano mío, indiecito está para ayudar, está para decirle lo que a usted le está pasando, lo que a usted le está sucediendo. Si nosotros vemos un problema natural, lo tratamos a través de plantas, de raíces, de cortezas, de bejucos. Pero si vemos algo negativo, eso hay que sacarlo. 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Hermanos míos, gracias por la atención prestada. No olviden que este indiecito, este asesor naturista, le va a ayudar en ese problema, en esa dificultad. Gracias. Gracias por la atención prestada. Que Dios los bendiga y nos vuelven a escuchar nuevamente en este mismo horario.
15: No se olviden de volver a escuchar su programa Milagros y Sanaciones con el indio Tupac Lagual. 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
4: 11 de la mañana, 49 minutos.
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1: 11:59.
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1: 12:03.

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0: 12 horas, 32 minutos.
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0: 12 horas, 35 minutos. 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

0: La hora en Amiga. 12:50.
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1: 13 horas, un minuto.
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1: 13 horas, 4 minutos.
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8: Desde el cielo, una hermosa mañana.
9: La salud es importante para vivir plenamente. Cuando no tenemos salud, se desestabiliza nuestro organismo. Incluso nuestra familia sufre. Ten fe. El poder de la oración es grande y los milagros existen. No sufras más en silencio y deja que el poder de Dios te ayude a salir adelante, junto con la fe de la Santísima Virgen de Guadalupe. No esperes más y visítanos hoy mismo para ayudarte. 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
8: Al monte pasaba Juan Diego.
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2: 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Hijita, hijito de mi corazón, tome el vasito de agua que usted puso encima de su radio durante este tiempo que transcurrió el programa. Agárrelo con la manito derecha porque vamos a hacer la oración de los enfermos. Si hay dolencias en su mismo cuerpo, usted que me está escuchando, caballero, señora, señor, si usted tiene un familiar en una cama de su hogar allá o en un hospital, tiene cáncer, son personas ya desahuciadas por la ciencia médica, usted tiene algún problema en este momento de amor, de económico, el problema que usted tenga, vamos a hacer la oración con mucha fe. Vamos a repetir: San Juditas Tadeo, patrón de los casos difíciles, camina por mi casa. Llévate mis enfermedades y mis preocupaciones. Aleja a mis enemigos visibles o invisibles. Protege mi familia. En el nombre de Jesús. Amén. Amén. Tómese el vasito de agua. Mañana será otro día. Mañana va a estar nuevamente Juan Taramacura con ustedes.

Hemos llegado al final de un programa más. Esperamos que haya sido de su agrado los consejos que con sacrificio hemos traído para usted y que los aproveche verdaderamente y ponga en práctica. Hasta una nueva edición de su programa.

La hora en Amiga. 13 horas, 20 minutos. 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
1: 13 horas, 31 minutos.
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1: 13 horas, 33 minutos.
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0: La hora en Amiga. 13:40.
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1: 14 horas, un minuto.
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1: 14 horas, 3 minutos. 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

0: La hora en Amiga. 14 horas, 15 minutos.
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0: 14 horas, 31 minutos.
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0: 14 horas, 33 minutos. 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

0: gracias.
1: Muchas gracias.
2: La hora en Amiga. 14 horas, 43 minutos. 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
1: 15 horas en punto.
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1: 15 horas, 2 minutos. 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

La hora en Amiga. 15 horas, 14 minutos. 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
0: 15 horas, 32 minutos.
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0: 15 horas, 34 minutos.
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9: Guarey, guarey, guarey, guarey, guache chamora, anás, anás. Con esta palabrita comenzamos este mensaje, este programa de ayuda, de orientación para todas las personas que en estos momentos tienen problemas, tienen dificultades. Para esa persona que en estos momentos sufre a consecuencia de una maldad, de una energía negativa, de una hechicería. Personas que en estos momentos están metidos en la droga, metidos en el alcohol. Personas que en estos momentos están con problemas en la campo sentimental. Personitas que en estos momentos que tienen animalitos, que tienen gallinitas, que tienen vacunos, se les mueren sin saber por qué. Muchas de estas cosas es a consecuencia de cosas negativas, de cosas malas, de brujería, de hechicería. Por eso ustedes en estos momentos que escuchan este programa, Usted puede en estos momentos comunicarse con nosotros, saber lo que está pasando, saber lo que está sucediendo. 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Vamos con la primera llamadita, porque ser muchas las personas que en estos momentos escuchan esta programita, nos sintonizan a través de las radios y nos llaman de inmediatamente para saber qué es lo que está pasando, qué es lo que está sucediendo. Vamos con la primera, la llamadita de hoy día lunes. Acá en la radio estamos en vivo y en directo.
1: ¿Cuánto tiempo lleva usted escuchando a Indio?
10: Mire, hace harto tiempo que llevo escuchando al Indio.
1: Hace harto tiempecito. Sí, ¿y qué es lo que más le ha gustado de la programa?
10: Bueno, las cosas que dice verdad.
1: Que decir la verdad, eso sí. Es lo principal.
10: Yo llamé por una hija mía y mi hija está en tratamiento con ustedes. Porque y ojalá Dios quiere la Virgen Santísima que se mejore mi hija.
1: Y va a salir bien, no preocupare.
10: Ya.
1: Madre mía, regáleme fecha de la nacimiento de usted.
10: A ver, yo estoy consultando ahora por dos sobrinos.
1: Ah, ¿por el sobrino?
10: Sí, el bueno. 20 de agosto de 1980.
1: ¿El cuánto?
10: 20 de agosto.
1: ¿Del año?
10: 1980.
1: 20 del agosto del año 1980. La 80.
10: Sí.
1: Aquí últimamente veo, hermana civilizada, como que últimamente le han dado como con problemas, con dificultades.
10: Ya. Yeah.
1: ¿Me entender?
10: Sí.
1: También lo veo a él que han dado así como la decaído.
10: Ya. Yeah.
1: Como la angustiado.
10: Uh-huh.
1: Y veo que últimamente todo lo que él trata de hacer se le viene abajo, se le viene al piso.
10: Ya. Yeah.
1: Tiene que tener mucha la cuidada.
10: Ya. Yeah.
1: Porque lo veo a él con cierta decaimiento en la parte del cuerpo.
10: Uh-huh.
1: Y muchas dolores en la parte de la espalda.
10: Yeah.
1: Y en las piernas.
10: Yeah.
1: ¿Ya? Y yeah. Me preocupa, hermana civilizada, como que él hay veces siente como un aburrimiento, como un desespero, como que le dan ganas de irse lejos.
10: Yeah.
1: Y muchas veces de no saber de nada ni de nadie, pero al mismo tiempo lo pensar.
10: Yeah.
1: Tenga cuidado, porque él últimamente ha andado como así, como muy rabioso, como muy enojón.
10: Sí.
1: Y últimamente hay así como agresividad en él.
10: Ya. Yeah.
1: ¿Lo ha notado?
10: Sí, sí.
1: Por algo se lo está diciendo Indio, porque aquí en esta momenta me está marcando.
10: Ya. Yeah.
1: Y esto es a consecuencia de cierta fuerza, de carga la negativa que habera.
10: Ya. Yeah.
1: ¿Me entender?
10: Sí.
1: Y yeah. Malos amigos que hay de por medio.
10: Ya. Yeah.
1: Hay que tener cuidado con las juntas, con los amigos, porque últimamente a él lo están influenciando mucho.
10: Ya. Yeah.
1: ¿Me entender?
10: Sí.
1: Lo que va a hacer usted va a venir a mi malojita.
10: Sí, sí.
1: ¿Listo?
10: Sí, va a ir.
1: Me va a traer a su sobrino.
10: Sí.
1: Y vamos a ayudarle para que todo salga bien.
10: Bien.
1: ¿Usted ya tiene dirección a nos conocer?
10: Sí, sí, sí, tengo
1: así
10: todo.
1: Así que venir a nuestra malojita ya. Que estamos atendiendo.
10: Ya, ahora le consulto por el otro sobrino.
1: Ya.
10: El 26 de julio.
1: ¿Del año?
10: 1978.
1: Uy, Virgen Santísima, últimamente le ha ido mal, hermana mía.
10: Ya. Yeah.
1: ¿Me entender?
10: Sí.
1: Lo veo a él con problemas en la parte de la económica.
10: Ya. Yeah.
1: ¿Por qué se lo decís? Porque es un hombre que trata de salir adelante, trata de surgir, pero veo que las cosas no le salen como él querer. Muchas veces, hermana civilizada, él se siente así como desesperado, se siente como al aburrido.
10: Ya. Yeah.
1: Y veo, hermana mía, que la campo en la trabaja las cosas. Le han venido para atrás como la cangreja.
10: Ya. Yeah.
1: ¿Lo ha notado, cierto?
10: Sí, sí.
1: Ah, por algo se lo está diciendo, sí. Porque aquí lo veo.
10: Ya. Yeah.
1: Incluso, dígale que tenga cuidado. porque a él hay personas que no me lo han querido ver bien.
10: Ya. Yeah.
1: Más exactamente, hay personas, una mujer que no lo ha querido ver bien a él.
10: Ya. Yeah.
1: Porque él tuvo como un fracaso.
10: Ya. Yeah.
1: ¿Usted lo sabía?
10: Sí.
1: Por algo se lo está diciendo Indiecito.
10: Ya. Yeah.
1: Va a venir lo más pronta posible.
10: Sí.
1: ¿Listo?
10: Ya. Yeah.
1: Y la vamos a ayudar.
10: Muy bien, Indiecito. Ojalá Dios quiera que todo salga bien.
1: Madre mía, va a salir a bien, no preocupare.
10: Ya. Yeah.
1: ¿Indio Muchas le dijo gracias. La verdad o le dijo la mentira?
10: No, dice la verdad.
1: Madrecita, la espero en mi malojita.
10: Ya, muy bien.
1: Que Dios bendecirá.
10: Igualmente.
1: Hasta pronto.
10: Hasta pronto.
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9: 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Si usted, ser una personita que se ha tratado de comunicar a la radio y se sigue comunicando y no se puede y no puede comunicarse con nosotros, no se aflija. 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
15: Muchas personas nos visitan y ven los cambios que ha generado en sus vidas el indio Túpac Lahuál. 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
11: Estamos aquí en Malojita de Indiecito, donde muchas personitas llegan a darnos el testimonio. Estamos aquí con una paciente de nosotros que nos visitó acá en Valdivia y está muy agradecida por la ayuda que ha hecho el Indiecito Túpac Lahuál con ella. Hermana mía, muy buenas tardes.
16: Buenas tardes.
11: Madrecita, usted, ¿cómo se sentía antes de venir acá donde nosotros?
16: Muy mal.
11: ¿Qué sentía en su cuerpo?
16: Dolor al costado, muy grande, y en la espalda. Así que ahora estoy súper bien, gracias a Dios.
11: Usted, cuando nos visitó el Indiecito, ¿a usted le dijo lo que estaba pasando, lo que le estaba sucediendo?
16: Sí, me lo dijo.
11: ¿Y el Indiecito a usted le dijo la verdad o le mintió?
16: La verdad.
11: Y le dijo que había que hacer un tratamiento. ¿Cómo se siente hoy en día después de haber empezado el tratamiento con nosotros?
16: Muy bien, ahora. Muy bien.
11: ¿Qué es lo que puede hacer hoy día que antes no podía?
16: Comer de todo.
11: O sea, ¿antes no podía comer nada?
16: Poquito. Todo me prohibían. Todo.
11: ¿Y esos dolores que usted sentía, se le han quitado?
16: Se me han quitado, sí. gracias a usted estoy mucho mejor.
11: Madrecita, para que este mensaje sea real y sincero, deme su nombre.
16: Blanca.
11: Blanca.
16: Sí.
11: Bueno, Blanquita, ¿qué le diría usted a todas las personas que van a escuchar este testimonio a través de la radio? ¿Qué le diría usted?
16: Que vengan donde el indiecito y vengan a consultar por su salud. Que van a quedar muy contentos y agradecidos de él.
11: Madrecita, muchas gracias por su mensaje.
16: Que agradece. Gracias a usted.
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14: 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Yo he ido a muchos lados y nunca me habían dicho lo que usted me está diciendo. Lo que pasa es que usted sabe, hermano mío, indiecito está para ayudar, está para decirle lo que a usted le está pasando, lo que a usted le está sucediendo. Si nosotros vemos un problema natural, lo tratamos a través de plantas, de raíces, de cortezas, de bejucos. Pero si vemos algo negativo, eso hay que sacarlo. 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Gracias. Gracias por la atención prestada. Que Dios los bendiga y nos vuelven a escuchar nuevamente en este mismo horario.
15: No se olviden de volver a escuchar su programa Milagros y Sanaciones con el indio Tupac Lagual. Nos volverán a escuchar en el mismo horario por esta radio. Hasta pronto.
0: La hora en Amiga. 15 horas, 51 minutos. 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
1: 16 horas, 2 minutos.
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1: 16 horas, 6 minutos. 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

0: La hora en Amiga. 16 horas, 19 minutos. 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
0: 16 horas, 32 minutos.
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0: 16 horas, 34 minutos. 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
1: 17 horas, 2 minutos.
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1: 17 horas, 5 minutos.
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La hora en Amiga, 17 horas, 22 minutos.

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0: 17 horas, 32 minutos. 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
0: 17 horas, 35 minutos. 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
2: 18 horas, 2 minutos.
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2: 18 horas, 6 minutos. 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

0: La hora en Amiga. 18 horas, 18 minutos.
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0: 18:33.
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0: 18:35. 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

0: La hora en Amiga. 18:50. 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
1: 19:02.
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1: 19:06.
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2: Radio Amiga le indica la hora.
0: 19:32. 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
0: 19:34.
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2: Radio Amiga le indica la hora.
1: 20 horas, 2 minutos.
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